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Muy buenas tardes, amigas y amigos. Están en sintonía con Tardes Campesinas, el programa de la música típica puertorriqueña que se transmite de lunes a viernes por WIPR 940M y por Alegro 91.3 FM. Aquí es que estamos hoy con esta programación. Ya lo estamos también transmitiendo por Facebook Live. Algunos amigos están en sintonía de diferentes partes. Ya un amigo de México, Irving, saludo, Irving Jarana, uno de los grandes músicos y trovadores mexicanos. María Elena Suárez está en sintonía, el cuadrista maravilloso Daniel Adisea. Gloria Molina, saludos. Daniel, tengo también ¿a quién más tengo por aquí? Al Brujito Mago de la Poesía. Ese es otro compañero trovador de México que nos hemos encontrado muchas veces en el Encuentro Internacional de Payadores de Casablanca, en Chile. Nos hemos encontrado muchas veces. Bueno, tenemos para ustedes un programa hoy. El compañero Arturo no va a estar con nosotros en la tarde de hoy. Está de filmación Arturo por allá porque hay un proyecto por ahí que lo están considerando y está trabajando algo. Que ya sabremos, ya vendrá. Así que le enviamos nuestros saludos a Arturo. Acabamos de escuchar al compañero Omar Santiago con el número postal campesina. Esto es parte del disco El Ritual de la Fiesta de la Orquesta Criolla Nacional Mapellé. Pero como ese contenido de esa producción son cuatro CDs, pues en el CD número uno, perdón, son dos CD, pero son de 20 números, de 15. Y casi nunca se escuchan las últimas partes. Y vamos a escuchar precisamente del CD número uno del Ritual de la Fiesta de Mapellé, la parte de la obra que está en la parte final del disco. Así que vamos a escuchar, acabamos de escuchar Postal Campesina y ahora vamos a escuchar Trovas Indígenas.

Era el amigo Tony Rivera, José Antonio Rivera Mapellé, aquí en Tardes Campesinas, del disco El Ritual de la Fiesta. Siguen los amigos escribiéndonos, les enviamos saludos al amigo y hermano Juan Reyes, al caballero de la trova, don Félix Nieves Coto, le enviamos un saludo también a Yolanda Rodríguez, que están por aquí en sintonía, María del Carmen Ortiz, esperamos que se esté recuperando bien. Edgardo Villafañe está en el río. Tengan cuidado que está lloviendo, pero qué bueno que está lloviendo, ¿verdad? Estábamos todos esperando esta lluvia maravillosa que hoy por fin nos cayó. Qué bueno, qué bueno. Uno a veces dice, bueno, recuerdo cuando estaba lloviendo mucho, que llovía casi todos los días, la gente decía, ¡ay, tanta lluvia! Si, de no ser por eso, los acuíferos, ¿cómo estarían? Qué bueno fue. Saluda a Samuel Soto también, que está en sintonía por aquí. A María Elena Suárez. Y Edgardo Villafañe está, como le dije, está en el río, pero no está solo. Está un ciclón allá, el amigo de Orocoveño, con Freddy y Marilyn, Derek, Eric, Onyx y otros muchachos más ahí en el río. Toro Negro de Ciales. El amigo Bartolomé también está en sintonía, así que le enviamos un abrazo, un saludo. Bueno, vengo con las pilas recargadas después de haber estado participando estas dos pasadas semanas en unos grandes eventos que se dieron en España. El primero, el 25º Festival de Cante de Poetas Villanueva de Tapia en Málaga, al cual acudí con una delegación de Puerto Rico, compuesta por el compañero Omar Santiago y los músicos Carlos Azael Martínez en la guitarra y Cristian Nieves en el cuatro. Y pues fue un magnífico, magnífico evento que reunió a 44 exponentes de la trova del mundo. Entre ellos habían de diferentes, de España, pero de diferentes tradiciones, ¿verdad? Porque como es un país tan grande, pues en Murcia se canta de una manera y por allá en Galicia de otra. O sea que tuvimos la oportunidad de escuchar trovadores y trovadoras de Murcia, de Cartagena, de Galicia, porque los reggaefeiros de Galicia, que improvisan muy bien, son un tipo de cuarteta con una pandereta, una música muy alegre, y siempre están acudiendo ya a muchos de estos eventos. Tal vez algún día estos puedan estar aquí con nosotros en nuestro evento de los trovadores del mundo, que se va a llevar a cabo en el mes de diciembre, las primeras dos semanas de diciembre. Y antes de eso vamos a tener unos trovadores que vienen de Argentina. Pues allí también había también trovadores de Canarias, de Argentina, de Colombia, de Panamá, de Cuba, y claro está, pues completamos con nosotros ahí, que ya lo había dicho. Fue un evento maravilloso, y luego de ahí terminó, después de esos tres días intensos de mucha improvisación, son eventos de improvisación, ya no es otra cosa, ahí no vamos a cantar otras cosas, no es improvisación, a menos que en los compartir esos que se dan después de la tarima, que son los más que a mí me gustan, tenemos la oportunidad de cantar obras y otro tipo de cosas, y la gente pues lo recibe muy bien. Nosotros nos sentimos bien contentos y muy agradecidos con los organizadores, tanto de el evento de Villanueva de Tapia, que fue el primero que acudimos, a su alcalde Dionisio, a todo el equipo de trabajo, Loli Gamis y todo el equipo de trabajo de ese municipio, que es un municipio pequeño, pero que se esfuerzan y hacen un gran evento, un evento digno, un evento bien importante. Y luego fuimos a Trovalia, a el evento que se hace en Murcia, en Cartagena, que fuimos casi todos los participantes de este, con raras excepciones de alguna delegación que no podía porque ya tenía otros compromisos, pero todos los de los países internacionales sí estuvimos, o sea, Panamá, Cuba, Colombia, Argentina, Puerto Rico, Canarias, y estuvieron los de Galicia y los de Cartagena. Lo pasamos muy bien en esta edición de este evento. Son tres conciertos que se hacen y se utiliza mucho el hacer cruces entre trovadores de diferentes tradiciones.
A uno le toca con uno de Cuba y el otro canta con uno de Regueifeira y otro canta con otro de Murcia, así. Un intercambio, ¿verdad? De improvisación. Los trovadores deciden la temática, por dónde se van, o sea, la improvisación es así. Y fueron muy bonitos, pasamos unos días muy lindos y me siento bien orgulloso de los compañeros que representaron a Puerto Rico conmigo allí, bien contento, de verdad que esa entrega, esa, estamos hablando por ejemplo de los músicos nuestros que acompañaron a casi todos allí, y ver esa entrega de Cristian Nieves, de Carlos Martínez, de esa gente que no se hace de rogar, que está disponible, como somos nosotros los puertorriqueños. Así que fue un gran evento y tuvimos una gran y bonita participación en cada uno de ellos. Vamos a continuar entonces por aquí escuchando a uno de esos internacionales que ha estado con nosotros por mucho tiempo acá, muchas veces, el internacional José Silvio Curbelo, payador de Uruguay, pura cascarita.

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Tenemos en sintonía a Arturo Santiago. Un abrazo a mi hermano Arturo Santiago Guzmán, que es el motor de Tardes Campesinas, el verdadero motor de Tardes Campesinas. Hablando de motores, estuvimos el domingo en lo de los carros antiguos con un espectáculo de trovadores, de un encuentro de trovadores que estuvo muy lucido, muy bonito, con la participación de grandes exponentes de nuestra trova, como Víctor Manuel Ortella, Jovino González, José... Joséito Rivera, estaba Gerson Báez, Samuel Quijano, Kenty Colón. Bueno, hubo Alberto Ortega con Vino González, que siempre se pegan, de Nillineta Adorno. Estuvo muy bonito la dinámica que hizo allí con el acompañamiento del amigo Verdecía, Luisito Verdecía. Bueno, Lourdes Conme, un saludo también. Y al compañero mexicano Honorio, un saludo también, que está por aquí. Es un gran seguidor y promotor de nuestra música, y queremos enviarle un saludo a que llegue hasta México. A Luis Rondón también le enviamos un abrazo, a todos los compañeros de Colombia que estuvieron con nosotros también allí, algunos de ellos, y bueno, por lo menos nos han avisado que están bien dentro de las circunstancias, ¿verdad? Fue bastante fuerte y pues mucha gente perdió la vida, lamentablemente. Saludos Luis Rondón y Harry Román, que está desde San Antonio. Rafael Aponte, mi amigo Rafael Aponte, mi profesor. Vamos a saludar también a... ya saludé a Honorio García, pero el compañero Quique Martínez Labrador estuvo por allí también, nos fue a visitar, uno de los amigos que siempre nos encontramos allá en Villanueva de Tapia. Esta vez no pudo estar ahí, pero nos alcanzó en el próximo, y le agradecemos mucho esa gentileza que ha tenido de irnos a ver allá y compartir un rato con nosotros, con la delegación de Puerto Rico. Hicimos una bohemia que quedó lo más bonita. Juan Diver Rosado también se le envía saludos y un abrazo, y vamos a continuar con la música, porque nosotros aquí amamos el folclore y queremos escuchar más música. Venga, adelante.

¡Wow! Ese es el gran Rodolfo Lemble, ya fallecido. Le enviamos un abrazo a su familia, le enviamos un saludo a José Silvio Curbelo, que está viéndonos por aquí por Facebook Live y que fue que cantó el número anterior de su autoría, Pura Cascarita. Héctor Berset también nos saluda. A Wilda Vélez nos saluda de mi barrio Espino. Saludos también a José Mollet, que está por acá escuchándonos. Nosotros nos sentimos contentísimos con, ¿verdad?, con lo que hacemos, con lo poco que podemos hacer, porque esta tradición requiere de mucho respaldo, de mucho apoyo, de mucho esfuerzo, y por lo menos, ¿verdad?, nos sentimos que estamos en la dirección correcta cada vez que hacemos las cosas que hacemos. Saludo también a la amiga Victoria Cerame, que estuvo presente en el sábado pasado en lo de los carros antiguos, en el espectáculo de los jóvenes trovadores, que lo disfrutamos muchísimo, lo disfrutamos mucho porque vimos jóvenes y mayores también. O sea que había una mezcla muy buena. Saludos a Lisette Rivera. Bueno, nosotros continuamos con Tardes Campesinas. El día 30 de este mes, que es domingo, en Caguas, va a haber la celebración del Día del 4 puertorriqueño. La fiesta del 4 puertorriqueño va a ser allí en Caguas, en la Plaza Palmer. Eso se va a llevar a cabo desde las 12 del mediodía y va a haber unos concursos de cuatristas en tres categorías. Hay tres categorías, o sea que hay para los más jovencitos y así hasta que la última va a ser de 45 en adelante. Va a estar muy bueno allá, así que espero que podamos acudir ese domingo 30. Este que acabaron de escuchar es Rodolfo Lemble, ya fallecido, con el tema El Jilguero. Y nos falta, de Argentina nos falta entonces, Marta Swing, la presencia femenina de la gran payadora de tanto compromiso y de tanta fuerza, que es la amiga y hermana nuestra, Marta Swing, que ha estado muchas, muchas veces aquí en Puerto Rico y que no descartamos que regresen algún día ella y José Curbelo por ahí, entren por la puerta de San Juan. Y en este caso van a escuchar Y No Canté Para Ti.

Marta Susana Swing, la gran payadora de Argentina, que ha representado también a ese país, junto con su compañero de vida, don José Silvio Curbelo, a los cuales extrañamos mucho por este suelo siempre, porque los recuerdos que dejaron fueron muy gratos, muy bonitos, las huellas imborrables. Y recuerdo la última vez que Curbelo vino, que se despidió y me dijo: ya yo les abrí el camino, ahora les toca a ellos. Pues miren, este octubre vienen un par de compañeros de Argentina que van a estar con nosotros disfrutando y acompañándonos en Cantores y Palabreros, que es un evento que hacemos siempre en el medio octubre para la celebración de la Semana del Trovador. Pues este año vamos a traer a los compañeros trovadores David Tocar y Luis Genaro, de allá de Argentina, que van a estar con nosotros disfrutando de esa actividad, y que vamos a estar compartiendo con ellos, dos grandes improvisadores. David ha venido en ocasiones anteriores aquí. Luis Genaro será la primera vez que viene, y me alegro mucho porque hace tiempo que yo quería que él viniera como parte de las delegaciones, ¿verdad? Pero como siempre tenemos a unos y a otros, el año pasado lo invitamos y no tenía sus papeles al día, pero ya está todo al día y van a estar con nosotros a principios de octubre. Así que más adelante le vamos a compartir la información específica de dónde nos vamos a estar presentando con este compañero, uno de los grandes payadores, ¿verdad? Heredero de la guitarra de José Curbelo desde ya. Pero como queremos a Curbelo vivo mucho tiempo, todavía no se la puede entregar. Vamos a continuar. Pero quería saludar a otros amigos que están por aquí. El amigo José Mollet, que está viéndonos por aquí por Facebook Live. A Harry Pérez también, que está en sintonía con nosotros y siempre escucha el programa. Juan Carlos Castro, el compañero caminante, el con su Wiro, que va a estar de nuevo, van a volver a dar más talleres allá en Ciales. Ya lo habíamos anunciado, cuando empiecen, le vamos a dejar saber. A Orlando Padilla, a todos de Rosario, un saludo, hace tiempo que no nos vemos. Qué bueno que están por aquí en sintonía. José Alberto Falcón Díaz, ese estuvo sentado aquí mismo mucho tiempo, el amigo que trabajó muchísimo tiempo aquí. Orlando Yapadilla, ya lo saludé, así que vamos a continuar con la música. Ya escuchamos a Marta Swing y ahora vamos a escuchar Una Mirada de Tus Ojos.

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Saludos a Pablo Gutiérrez, que está por aquí también en sintonía. José Alberto del Rosario, que está afuera, pero es un sangermeño de pura cepa. A la gran bombera, Marién Torres. Marién, saludos. Dicen por ahí que vamos a estar de nuevo por allá en Bellas Artes. Se puede. Estamos ya trabajando la actividad del día 3 de enero. Que, ¿verdad? Que el año pasado tuvimos un éxito tremendo con el junte de las tres variantes de la música autóctona tradicional, o sea, los tres géneros, la trova, la música campesina, la bomba y la plena. Y fue muy lindo lo que se dio, así que estamos pues trabajando para ver si repetimos algo por ahí. También a Gladys del Valle, de mi barrio Espino de San Lorenzo, a Frankie Ortiz, Juan Rosa. Y a Carlos Charlimán Ortiz, un gran amigo. Vamos al próximo número, porque esto es Tarde Campesina, y en Tarde Campesina se escucha mucha, mucha música. Carmen Matí.

Continuamos con Tardes Campesinas por Alegro 91.3 FM y por WIPR 940M. Y este programa se transmite mañana en la mañana a las 5 de la mañana por WIPR 940 AM. Allí va a estar Arturo Santiago, café en mano, escuchando este programa. Saludos a Félix Nieves, el gran acordeonista puertorriqueño que está en sintonía. A Nesty Rivera de Fajardo. A Sonia Gordián, que es una compueblana, pero que está en los Estados Unidos. De grato recuerdo una relación familiar muy linda de su papá con mi papá, de lo que son los valores grandes de los puertorriqueños. En el caso de ellos, la amistad. María del Mar Mercado, también compueblana. José Víctor Gandía. Saludos, Denis Díaz y Víctor Figueroa, que está por ahí también en línea. Bueno, esta semana hay músicas, como les dije, en el Pollito va a estar el Mapellén Trío con Arnaldo Martínez. Bueno, ya regresó Carlos Martínez, también imagino que va a darse la vuelta allí. Tony Rivera y Gilberto Ortiz. Y también en Aguas Buenas, en la carretera 156, este jueves también, comenzando a las 4 de la tarde, se va a dar el cumpleaños, la celebración del cumpleaños del amigo conocido como Pajú, allí en el Batey de Pajú se llama el lugar. Así que desde las 4 va a estar el Juradito tocando con trova campesina por allí. Vamos a respaldar los espacios donde la música nuestra se presenta. Les digo que he visto por ahí en las redes cantidad de anticipos navideños en agosto. Empiezan ahora, en agosto hay también, ya hubo en julio, en agosto hay, en septiembre incrementan y vamos a ver por ahí cómo va esto, porque la música campesina va a tener su espacio desde temprano en el año esta vez. ¿Sabe que siempre decían que la música nuestra era de Navidad? Pues mire, ahora la Navidad es de todo el mundo y es de todos los tiempos, porque comenzamos antes que nadie a celebrarlo. Y a mí me han invitado ya para unos cuantos. De hecho, este viernes hay uno por allí cerca en mi pueblo, en Refranes Café, va a haber algo ahí por la tarde. Vamos a continuar nosotros aquí con el cuatro puertorriqueño. Recuerden que esto es parte del disco de la Orquesta Criolla Nacional Mapellé, el ritual de la fiesta.

Escucharon a Tony Rivera, el cuatro puertorriqueño. Bueno, amigas y amigos, ya estamos llegando al final del programa. Nos vamos a despedir, vamos a darle un saludo a Juan Luis Morales, que nos está que está en sintonía, el hijo del montañero desde Minnesota, por allá, y a otro grande de el folclore que ha estado con nosotros. Me refiero al gran cuatrista venezolano Gustavo Colina, a quien le vamos a dedicar este próximo número que se llama El Guayabo, de Panchón Ortiz Piñeiro. Vamos a escucharlo. Venga.

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0: Muy buenas tardes y bienvenidos a Alegro Driving Time, el espacio antiestrés que acompaña su camino con la mejor música. Este programa llega a ustedes cada día gracias al auspicio de los cómplices de Alegro que con su donativo hacen posible este espacio. Amigos, les saluda John Márquez junto a Will Dátil en el control de audio por aquí, por Alegro 91.3 FM. Amigos, los Concerti Grossi Opus 6 de Georg Friedrich Händel reúnen 12 obras compuestas en el año 1739, en las que un pequeño grupo de solistas dialoga con el conjunto completo de cuerdas. Inspirados en el modelo de Corelli, estos conciertos combinan elegancia, energía y una extraordinaria variedad de movimientos, desde danzas hasta pasajes de gran lirismo. Escuchemos hoy día el primero de esos conciertos y es en sol mayor y estará a cargo de la Academy of Ancient Music dirigida por Andrew Manzi.

Acaban de escuchar el concierto grosso número 1 en sol mayor, opus 6 de Georg Friedrich Händel. Estuvo a cargo de la Academy of Ancient Music, dirigida por Andrew Manzi. Continuamos ahora con el tercer movimiento de la sonata número 1 en si menor para flauta de Johann Sebastian Bach, a cargo de Emmanuel Paud en la flauta, y lo acompaña Trevor Pinnock al clavecín.

0: Acaban de escuchar a Emmanuel Paud en la flauta, acompañado por Trevor Pinnock al clavecín, en la sonata número 1 en si menor para flauta de Johann Sebastian Bach. Amigos, hacemos nuestra primera pausa y regresamos en breve.
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1: Regresamos con la Sinfonía en Re Mayor de Carl Philipp Emanuel Bach, la cual fue compuesta en Hamburgo hacia los años 1775. Esta sinfonía pertenece a un conjunto de 4 sinfonías escritas para una orquesta con 12 partes independientes.
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1: Regresamos con la Sinfonía en Re Mayor de Carl Philipp Emanuel Bach, la cual fue compuesta en Hamburgo hacia los años 1775. Esta sinfonía

Escucharon la sinfonía en re mayor de Carl Philipp Emanuel Bach. Estuvo a cargo de la Akademie für Alte Musik Berlin. Ahora continuamos con El Trópico, del compositor mexicano Carlos Chávez, a cargo de la Orquesta Filarmónica de las Américas, dirigida por Alondra de la Parra.

0: Escucharon El Trópico de Carlos Chávez. Estuvo a cargo de la Orquesta Filarmónica de las Américas, dirigida por Alondra de la Parra. Hacemos una pausa y regresamos en breve.
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0: Regresamos a Allegro Driving Time con una alegre pieza del folclore venezolano recopilada y armonizada por el compositor Vicente Emilio Sojo. Se llama Ave María Muchacho. Estará a cargo de John Williams en la guitarra.

Amigos, eso fue Ave María, muchacho, de Vicente Emilio Sojo. Estuvo a cargo de John Williams en la guitarra. Ahora continuamos con el compositor norteamericano Carlos Simon, originario de Atlanta, cuya música combina la tradición clásica con influencias del gospel, el jazz y el neorromanticismo. Sus obras pueden abordar la historia y la experiencia afroamericana. Actualmente es compositor residente del Kennedy Center en Washington, D.C. Su Four Black American Dances celebra la importancia de la danza en la historia y la vida social de las comunidades afroamericanas. Sus cuatro movimientos, Ring Shout, Waltz, Tap y Holy Dance, recorren tradiciones religiosas, sociales y populares mediante una orquestación vibrante, ritmos contagiosos y colores inspirados en el jazz y el gospel, como habíamos dicho, que le gusta a Carlos Simon. Escuchemos a la Orquesta Sinfónica de Pittsburgh, dirigida por Manfred Honeck, en Four Black American Dances de Carlos Simon.

0: Acaban de escuchar Four Black American Dances del compositor norteamericano Carlos Simon. Escucharon a la Orquesta Sinfónica de Pittsburgh, dirigida por Manfred Honeck. Hacemos una pausa para identificar nuestra emisora y regresamos en breves momentos.
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0: Muy buenas tardes, amigos, y bienvenidos a nuestra segunda hora de Allegro Driving Time. Continuamos compartiendo la mejor música gracias al auspicio de nuestros cómplices de Allegro. Les saluda nuevamente John Márquez junto a Will Dátil en el control de audio. Y comenzamos esta segunda hora con el ciclo de canciones Cuatro Madrigales Amatorios de Joaquín Rodrigo, los cuales fueron compuestos en el año 1947 sobre antiguos textos anónimos españoles. En estas canciones, el compositor evoca el espíritu del Renacimiento con una escritura fresca, elegante y, sobre todo, llena de gracia. Escuchemos a la soprano Kate Royal en Los Cuatro Madrigales Amatorios, que son Con qué la alabaré, Vos me matasteis, De dónde venís amores y De los álamos vengo madre. La acompaña la Academy of St. Martin in the Fields, dirigida por Edward Gardner.

Acaban de escuchar los cuatro madrigales amatorios de Joaquín Rodrigo. Escucharon a la soprano Kate Royal, acompañada por la Academy of St. Martin in the Fields, dirigida por Edward Garner. Ahora continuamos con el Salón México de Aaron Copland, a cargo de la BBC Philharmonic, dirigida por John Wilson.

0: Acaban de escuchar El Salón México de Aaron Copland. Escucharon a la Orquesta Filarmónica de la BBC, dirigida por John Wilson. Y hacemos una pausa y regresamos con el noveno concierto para piano de Wolfgang Amadeus Mozart.
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10: Regresamos a su programa favorito de las tardes, su programa antiestrés, Allegro Driving Time. Y regresamos con el concierto para piano número 9 en mi bemol mayor, catálogo de Köchel 271 de Wolfgang Amadeus Mozart, el cual fue compuesto en Salzburgo en enero del año 1777 para la pianista francesa Louise Victoire Jenamy. Durante muchos años se le llamó a este concierto erróneamente Jeune Homme o Hombre Joven, pensando que ese era el apellido de la intérprete original. Pero investigaciones recientes aclararon la identidad de la intérprete, que era Louise Victoire Jenamy. Así que en algunas grabaciones ya se le está poniendo a este concierto el concierto Jenamy, pero en esta grabación mantiene el título de Jeune Homme. Escuchemos al pianista Jan Lisicki, acompañado por la Sinfónica de Bamberg, dirigida por Manfred Honig, en el concierto para piano número 9 en mi bemol mayor de Wolfgang Amadeus Mozart.

0: Acaban de escuchar el concierto para piano número 9 en mi bemol mayor, catálogo de Köchel 271 de Wolfgang Amadeus Mozart. Escucharon al pianista Jan Lisicki y lo acompañó la Orquesta Sinfónica de Bamberg, dirigida por Manfred Honeck. Y amigos, así llegamos al final de Allegro Driving Time del día de hoy. Muchas gracias por sintonizarnos, gracias por acompañarnos y sobre todo, gracias a los cómplices de Allegro por hacer posible este espacio. Se despide de ustedes John Márquez, en el control de audio Will Dátil y en la edición Hernán Miranda. Hasta la próxima. 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
2: Bienvenidos a la peregrinación de las cantatas de Bach. Les habla Luis Hernández Mergal. Comenzamos el programa de hoy con la cantata 26, Ach, wie flüchtig, ach, wie nichtig, ah, cuán fugaz y cuán efímera, escrita para el 24º domingo después de la Trinidad. El título, como de costumbre tomado del primer verso del movimiento inicial, se refiere a la brevedad de la vida. Tal es el tema de esta cantata, que forma parte del ciclo de cantatas corales que Bach escribiera durante su segundo año en Leipzig. El acompañamiento musical, con instrumentación de oboes, flauta, cuerdas y continuo, en adición del corneto reforzando la melodía del coral en las sopranos, refleja con su movimiento rápido el sentido del texto. Asimismo, el segundo movimiento, un aria para tenor con obbligato de flauta y violín, continúa con el movimiento rápido, ahora más fluido, como el correr del agua que menciona el texto. El tiempo se calma en el recitativo para alto, donde el tema es la transformación de alegría en tristeza. La siguiente aria para bajo, con tres oboes obligato, expresa severamente la insensatez de buscar los bienes terrenales. Un recitativo seco para soprano sobre la inevitabilidad de la muerte precede al coral final en el usual arreglo a cuatro voces. Escuchemos a Joan Lund, soprano, William Towers, alto, Paul Agnew, tenor, y Peter Harvey, bajo, junto al Monteverdi Choir y los English Baroque Soloists, dirigidos por John Elliott Gardiner, en la cantata Ach, wie flüchtig, ach, wie nichtig, ah, cuán fugaz y cuán efímera, BWV 26, de Johann Sebastian Bach.

¿Han escuchado a Joan Lunn, soprano, William Towers, alto, Paul Agnew, tenor y Peter Harvey, bajo, junto al Monteverdi Choir y los English Baroque Soloists, dirigidos por John Elliott Gardiner, en la cantata Ach, wie flüchtig, ach, wie nichtig, ah, cuán fugaz y cuán efímera, BWV 26, de Johann Sebastian Bach? Gardiner ha comentado que más que ninguna otra obra de Bach, la cantata 81, Jesus schläft, was soll ich hoffen, Jesús duerme, ¿qué puedo esperar?, es un ejemplo de cómo habría sido la escritura operística de Bach si éste se hubiese dedicado a componer óperas. El carácter dramático de la cantata es notable, con un texto alusivo a la lectura del Evangelio para el cuarto domingo después de la Epifanía. San Mateo, capítulo 8, versículos 23 al 27, en que Jesús calma una tormenta en el mar. La cantata comienza con un aria para alto, con acompañamiento de dos flautas dulces, cuerdas y continuo. Luego de un recitativo seco para tenor, el aria siguiente, también para tenor con acompañamiento de cuerdas, con sus notables cambios abruptos de tempo, refleja el carácter dramático de la historia. Un arioso para el bajo que cita las palabras de Jesús, ¿por qué teméis, hombres de poca fe?, precede a un aria para bajo con dos oboes d'amore, cuerdas y continuo, en que Jesús calma la tormenta marina. La cantata concluye expresando la seguridad bajo la protección de Jesús en un breve recitativo para alto y el coral final a cuatro voces. Escuchemos a William Towers, alto, Paul Agnew, tenor, y Peter Harvey, bajo, junto al Monteverdi Choir y los English Baroque Soloists, dirigidos por John Elliott Gardiner, en la cantata Jesus schläft, was soll ich hoffen, Jesús duerme, ¿qué puedo esperar?, BWV 81, de Johann Sebastian Bach.

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Hemos escuchado a William Towers alto, Paul Agnew tenor y Peter Harvey bajo, junto al Monteverdi Choir y los English Baroque Soloists dirigidos por John Elliott Gardiner en la cantata Jesus schläft, was soll ich hoffen. Jesús duerme, que puede esperar, BWV 81 de Johann Sebastian Bach. La única otra cantata de Bach para el cuarto domingo después de Epifanía, Wer Gott nicht mit uns diese Zeit, si Dios no estuviera con nosotros en este tiempo, BWV 14, está basada en un himno de Martín Lutero que adapta el Salmo 124, cuya alusión a la torrente de agua se adapta a la lectura del Evangelio para este día. El primer movimiento, un coro con coral, tiene instrumentación de trompeta, dos oboes, cuerdas y continuo. Le sigue un aria para soprano con un sorprendente obbligato de trompa, un recitativo seco para tenor y un aria para bajo con tiempo de danza de gavota con obbligato de dos oboes completan la cantata, no sin antes concluir con el consabido coral a cuatro voces. Escuchemos a Catherine Fuge, soprano, William Towers alto, Paul Agnew tenor y Peter Harvey bajo, junto al Monteverdi Choir y los English Baroque Soloists, dirigidos por John Elliott Gardiner, en la cantata Wer Gott nicht mit uns diese Zeit, si Dios no estuviera con nosotros en este tiempo, BWV 14 de Johann Sebastian Bach.

Hemos escuchado a Catherine Fuge, soprano, William Towers, alto, Paul Agnew, tenor y Peter Harvey, bajo, junto al Monteverdi Choir y los English Baroque Soloists, dirigidos por John Elliott Gardiner, en la cantata Wer Gott nicht mit uns diese Zeit, Si Dios no estuviera con nosotros en este tiempo, BWV 14 de Johann Sebastian Bach. Con solo dos cantatas para el cuarto domingo de Epifanía, el maestro Gardiner decidió añadir al programa del concierto llevado a cabo en la abadía de Rumsey en Hampshire, Inglaterra, el motete más extenso de Bach, Jesu meine Freude, Jesús mi alegría, BWV 227, cuyo tema es apto para la temporada. Como bien dice Gardiner en sus notas, este motete en 11 movimientos es una de las grandes e insondables obras de Bach, cuya reiterada interpretación siempre descubre nuevos tesoros musicales. Escuchemos al Monteverdi Choir y los English Baroque Soloists, dirigidos por John Elliott Gardiner, en el motete Jesu meine Freude, Jesús mi alegría, BWV 227 de Johann Sebastian Bach.